0: equipo, ¿eh? Juan Eripo, ¿eh?
1: Juan Eripo, ¿eh?
0: Juan Eripo, ¿eh? I got a disturbance at the Banana Republic 108 North State for a female orange dress refusing to leave.
1: Transport.